0: día, quería saber si estabas ahí para ver si ibas a venir a comer. Olivia.
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0: Quedó José, ¿no?
1: Él dice, vamos a verlo.
0: Quedó José aquí mismo. A ver quién nos gusta.
2: Escuchen todos, acaban de traer a los mexicanos, están ahora.

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